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2: 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Un gran saludo lleno de Nehuen para ustedes en este Huachipantu, donde esta nueva vuelta de sol renueve el espíritu y fortalezca la vida en nuestra comuna, familia, colegio, en cada rincón de este hermoso Cholchol. El Liceo San Francisco de Asís les desea que este nuevo ciclo que comienza traiga abundancia a sus hogares, renueve sus energías o Nehuen, fortalezca los lazos familiares en armonía con la naturaleza y con todo lo que nos rodea. Para lograr esto debemos mirar nuestra historia, a nuestro Futaqueche, fortalecer nuestra identidad, valorar el Kimun y la lengua mapuche Sumun. Nuestro liceo promociona en las clases de lengua indígena este espacio para fortalecer la identidad, la lengua y cultura. Deseando que tengan una buena celebración, se despide la profesora Virginia Huincabal del Liceo San Francisco de Asís.
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Primo, ¿cómo están? Te hablan ustedes. Buenas tardes, buenas noches. Ya comenzando la renovación a través de las ondas de la Radio Magistral 91.1 acá en la comuna de Cholchol. Esta ahorita y media con toda la música tropical ranchera. Saludamos a toda la gente que está en la sintonía, sectores rurales, zonas urbanas, comunas vecinas. Nuestra señal online también en www.magistralfm.cl. En vivo del estudio número 2. Ya iniciando esta programación del día de hoy para acompañarle con la música. Los saluditos y peticiones musicales que ya están acá en nuestra mesa de trabajo. Arrancamos junto a los que hacen posible que estemos junto a ustedes una horita y media compartiendo la música tropical ranchera. 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Iniciando esta programación del día, por supuesto. Y vamos junto a ellos a la música acá en su Radio Magistral.

Estamos disfrutando de la programación, la música en vivo hasta ahora a través de las ondas de la Radio Magistral 91.1 acá en Chorchala. 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Y justo ahí lo vamos a la música, acá en la 91.1, tu radio magistral.

Ahí disfrutando de la música, la programación como siempre, tu Radio Magistral, estudio número 2 en vivo, acá en la comuna de Cholchola. ¿Cómo está? ¿Cómo lo está pasando con la música? ¿Se está divirtiendo? ¿Está disfrutando junto a nosotros? Qué bueno. Ah, le tengo datitos importantes ahora de economía también, ¿ah? 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Junto a ellos, vamos a la música acá en su radio magistral, desde el estudio número 2 en vivo.

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1: Es la hora 20:31.
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4: Yo estoy de vuelta en Plantante Comerciales, aquí comenzando nuestra segunda media horita de programa a través de las ondas de la Radio Magistral 91.1 acá en la comuna de Cholchol. Saludos, Julio, a toda la gente que se está recién integrando a nuestra programación en vivo. Desde el estudio número 2, por supuesto, bienvenido y bienvenida a la programación. Si usted se quedó atrasadita, no importa, todavía los quedan minutitos para compartir con ustedes con la mejor música. 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Oye, junto a ellos arrancamos esta segunda media horita de programa a través de las ondas de la Radio Magistral 91.1 acá en Cholchol.

Vamos por la programación en vivo. Magistral FM 91.1 acá en Cholchol, estudio número 2. Compartiendo la música a esta hora. Saludos a la gente que está ahí en su casita haciendo el aseo, en su negocio, en su taller. En la programación está bailando a esta hora también. Ahí está haciendo alguna que otra cosita. Así saludos para toda la gente que está junto a nosotros en diferentes partes, por supuesto, compartiendo la programación de la 91.1 Magistral FM acá en Cholchol. 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Oye, junto a ellos nos vamos a la música acá en su radio magistral.

Estamos disfrutando la programación, la música. Oye, ¿está bailando usted o no está bailando? ¿Está pasando el frío alguna cosita con la música? Eso es bueno. Y luego se quiten también lo que es ya la cadena magistral con nuestro amigo ahí, Patito Mix Show, desde Traiguena, así con toda la música ahí, toda la música romántica, peticiones musicales, bailables también que hace este chiquillo, sí. Claro, todo está a través de la cadena magistral, luego de las 21 a 30 horas en adelante, ¿eh? Ahí está Patito Mix Show, ¿eh? Con diferente programación para todas nuestras auditoras y autores que están en la sintonía. 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Y junto a ellos, nos vamos a la música acá en la 91.1, tu radio magistral.

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1: Es la hora 20:59.
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5: Y estamos de vuelta en la tarde comercial, iniciando nuestra última media horita del programa también de las ondas de la Radio Magistral 91.1 en Cholchol. Saludamos cordial a la gente que recién se está integrando a la programación. Llegó atrasadito, atrasadita, no importa. Todavía nos quedan unos minutos de esta última media hora para compartir la música tropical ranchera, peticiones musicales, los saluditos, eso y mucho más. 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Y junto a ello vamos a la música acá en la 91.1, su radio magistral.
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1: Disfrutando de la música y la programación de las ondas de la radio magistral. 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También en la programación de la radio magistral a esta hora. 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Oye, junto a ella nos vamos a la música acá en la 91.1. Oiga, su radio magistral.

Estamos con la música, disfrutando hasta ahora, por supuesto, desde las ondas de la radio magistral. Saludos con la gente que está en la sintonía, sectores rurales, zona urbana. Usted que está trabajando ahí, está de turno, está en la compañía de la 91.1. Viene viajando todavía también. Saludos con a toda la gente que está manejando, si va con destino a Nueva Imperial, Carahue, Temuco, Galvarino, o viene a Cholchol. Hay con mucha precaución en la ruta, así que saludos con a toda la gente que nos escucha a través de nuestra señal online en www.magistralfm.cl. 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Justo yo seguimos con la música, acá en su radio magistral. Y ya estamos casi por llegar al término del programa el día de hoy, así que si se nos pasa el temita, después nos vamos a grande comercial. Y si no, seguimos con la música, por supuesto, disfrutando de la programación de la segunda edición del Correo del Año.

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1: Es la hora 21, 32 minutos.
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21 y ya con 51 minutitos. Y estamos listos para comenzar nuestro bloque romántico, digo. Saludo para quienes se van integrando a la sintonía de la radio. Recuerda que estamos en vivo, 21 ya con 52 minutos acá en Traiguén. Y le mando muchos cariños para todos quienes se van integrando en la 93.9 en la comuna de Galvarino, 91.1 en la comuna de Cholchol. Bueno, y en Traiguén a través de la 101.3 Radio Magistral FM. Llámenos, escríbanos, póngase en contacto con la radio ya este último programa de la semanita. Y le mando muchos saludos para todos quienes se van integrando a la sintonía. 45 242 57 53, o bien ahí el más 569 59 51 05 92. 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Recuerda que te puedes poner en contacto con nosotros, 21 con 52 minutos acá en la ciudad de Traiguén.

0: la hora 22:04.
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Bueno, 10 de la noche ya con 6 minutos. Bueno, siempre estamos en vivo desde la linda comuna de Traiguena y para gran parte de la novena región. Saludos para nuestros fieles auditores que se van integrando a la sintonía de la radio en Galvarino. Le mandamos saludos a todos los románticos por allá. Y a quienes están acá en Traiguén también, ahí a través de la 101.3, a quienes se van integrando en la comuna de Cholchol, 91.1, siempre es. Saludamos a nuestros fieles auditores. Y a quienes se van integrando, cada día somos mucho más la familia de románticos. Llámenos, escríbanos, póngase en contacto con la radio.

las 10 de la noche ya con 16 minutitos y estamos escuchando a Carlitos Rivera el tema Recuérdame. 45242-5753. Bueno, recordarle que como las 10:30, por ahí pasadito, siempre tenemos un tema interesante, el cual luego ya les voy a comentar en este último programa de la semana. Recuerde que mañana día feriado. Bueno, y le acompañamos como siempre en vivo desde la linda comuna de Traiguén ahí hasta las 12 de la noche. Bueno, más 569-5951-0592. Por acá me pidieron un temita de Luis Fonsi, también un temita de Pablo Alborán.

Bueno, 10 de la noche ya con 38 minutos. Bueno, estábamos escuchando a Ricardo Montaner. Yo que te amé. 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Bueno, siempre tenemos un tema interesante todas las noches y le damos la bienvenida a quienes se van integrando a la sintonía de la Radio Magistral, a nuestros fieles auditores, a quienes se integran por primera vez, ahí a quienes están en la 93.9, 91.1, acá en Traiguén también, 101.3, bueno, y a nuestros fieles auditores que nos siguen a través de nuestra señal online. Bueno, este último programa, mis queridos auditores, vamos a tratar un poquito con respecto a las conductas destructivas en la relación de pareja. Mira qué buen tema hemos elegido. Estas conductas destructivas en la relación de pareja, y a veces no nos damos cuenta, la relación de pareja, a veces en el vínculo entre dos personas es necesario cultivar y trabajar cada día el bienestar. Se supone una convivencia diaria como tal es susceptible de verse inmersa en diferentes conflictos y discrepancias, digo, si los miembros de la pareja no actúan desde el amor, desde el respeto hacia el otro para resolver los conflictos. Es posible que la relación termine un poco marchitándose día a día. Estas conductas que a veces llegan y no nos damos cuenta. Por otro lado, también hay parejas que funcionan muy bien como tal. Esto nuevamente tiene que ver con una serie de ingredientes comunes que predicen la continuidad en el tiempo de la pareja, así como el bienestar. En cualquier caso, bueno, los ingredientes que nunca deberían faltar en una relación, sea del tipo que sea, son el respeto, el afecto, la confianza y también la comunicación. Si nos encontramos en una pareja en lo que estos ingredientes están presentes, es probable que podamos disfrutar de la relación al margen de las discusiones, de los conflictos que a veces surjan. Si por el contrario notamos que hay alguno de estos elementos que nos faltan, sería necesario que la pareja intente trabajar en ese punto, porque ahí es donde aparecen las conductas destructivas de la relación. Como hemos comentado, existen ciertas conductas en la relación de pareja que predicen el fracaso de ella misma, y señalamos, ¿no es cierto?, ahí que a veces el respeto, la confianza, la comunicación son los pilares básicos que sostienen una relación saludable. Pero cuando ello no está, está el desprecio. Despreciar al otro significa ponerle una posición inferior respecto a nosotros. Podemos implicar otras conductas como la humillación diaria, realizar críticas destructivas o que no aportan nada a la otra persona, o directamente insultar, faltarle el respeto. Evidentemente, cuando alguien nos desprecia, es algo que se repite de forma recurrente en la relación, es que no nos quiere. Así de simple. En este caso, es importante que nos replantemos si de verdad compensa seguir en esa relación o no. Hay personas que les gusta quedarse en esa relación. Existen motivos fuertes por quedarse ahí. A pesar de que a veces familiar y amigo les digan, ¿no es cierto?, ahí que no le corresponde, que la humillen, que la tratan mal, que en fin, y a lo mejor pensaríamos que a esas personas les gusta que les traten así. Pero ¿a quién le gusta que los traten así? ¿A quién le gusta que los humillen? Ignorar a la persona es una de las conductas más destructivas que existen también dentro de la relación. Ignorar a otra persona cuando hay algún conflicto o discusión es olvidarnos de que esa persona, que es nuestra pareja y se supone que la amamos, tiene necesidades de comunicación, de expresión, de apoyo. La persona ignorada se puede sentir tremendamente humillada, y lo que suele ocurrir a largo plazo es que termina con la autoestima por los suelos, creyendo incluso que no merece la atención del otro o que ha hecho algo mal. También está anulada al otro. Si estamos en una relación en la que la otra persona nos dice cómo tendríamos que ser, qué es lo que deberíamos interesarnos, qué amigos tenemos o queremos tener, nos están anulando
de por sí. Así de simple. Nos están anulando y eso sí que es tremendo cuando una persona ama a la otra, acepta tal y como es de forma incondicional. Precisamente porque como es, se supone que la ha elegido, lo ha elegido por eso. En el momento en el que alguien pretende que la otra persona cambie, simplemente no lo ama. La codependencia, esta conducta es importante. Hay personas que no son capaces de dejar una relación porque sienten que necesitan a su pareja, prefieren aguantar las críticas, lo que le estaba comentando yo, la anulación, la indiferencia como tal, de no estar solos. De la misma forma, el otro miembro se siente reforzado porque su pareja depende de él o depende de ella. Entramos, por tanto, en un terreno de la codependencia emocional, algo tremendamente destructivo que puede desembocar en consecuencias muy negativas para la pareja. No esforzarse nunca. Es cierto que tenemos que ser sinceros con nuestras parejas, mostrarnos tal y cual como somos, pero a veces también es necesario ceder. Si nuestra pareja, por ejemplo, nos está pidiendo que le acompañemos a un evento, aunque no nos parezca demasiado, podemos hacer el esfuerzo. Del mismo modo, es necesario que otras veces sea nuestra pareja la que nos corresponda en este sentido. Demostramos con acciones que amamos a la otra persona y que a veces no nos importa sacrificarnos en este tipo de cosas. A veces las parejas soportan demasiado tiempo este tipo de conductas destructivas. Es lógico que en ocasiones cometemos errores en la pareja y es saludable ser flexible y tolerante con la otra persona. Entender que se ha podido equivocar, a lo mejor el problema surge cuando es algo recurrente que define una relación. Piensa en cómo lo dibujaríamos. A veces creemos que esta persona puede cambiar y no es así. Si somos conscientes, aunque sea de forma mínima, de que nuestra pareja a lo mejor se volvió tóxica o tóxico, es preciso bajar pros y contras y está dispuesto a soltar. La mayoría de las veces nos cuesta tanto acabar la relación porque existe un miedo que es generalizado, y ese miedo es a la soledad. Pensamos en la soledad de forma catastrófica y no de manera objetiva. Creemos que de verdad nos vamos a quedar totalmente solo o sola, cuando en realidad estamos rodeados de personas que nos aman. Por otro lado, existen ciertos pensamientos que intentan autoengañarnos para no dejar esa relación. Un pensamiento muy común es: seguramente cambiará. Por otro, pensamiento típico es: si dejo la relación, seguro que encuentra a otra persona en tiempo récord. Hay que intentar ignorar estos pensamientos. En realidad son fruto de nuestros miedos profundos al abandono, a la soledad, intentar protegernos, pero producen el efecto contrario. Lo más sensato es dejar de autoengañarnos, observar todos los hechos de manera objetiva, como si fuésemos un espectador de nuestra propia relación, y tomar una decisión, pero una decisión firme, objetiva y de una. Una vez superado este punto, el más complicado, tendremos que estar dispuestos a pasar por ese túnel que es un duelo y llegar a renovarnos, llegar a aceptarnos tal como somos, y lo más importante, querernos y amarnos muchos. Saludos a nuestros amigos.

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Bueno, ya estamos en el bloque de recuerdos, las 11 de la noche ya con 12 minutos, saludando a quienes se van integrando a la sintonía de la radio. Por acá me pidieron un tema de Demis Russo a nuestro fono WhatsApp, nuestro fono fijo, perdón. Adiós, amor, adiós. Saludo para nuestra auditora. Por acá también me pidieron el tema de Pepe Aguilar, el tema Prometiste. Oye, qué buen tema ese de Pepe Aguilar. Un temita de Pandora, dice. Muchas gracias. Un tema de Rocío Dúrcal, Jamás te dejaré. Y me pidieron por acá un tema, Ven porque te necesito, de Los Temerarios. Saludando a quienes se van integrando a la sintonía de la radio. Bueno, usted si quiere programar, usted que está en casa, usted que está trabajando, anote nuestro WhatsApp, más 569-5951-0592. 5951-0592. O bien al 452-4257-53. Anótelo, 452-4257-53. Ahí nos puede llamar acá a los estudios de la radio. Bueno, siempre estamos en vivo acompañándole a nuestros fieles y queridos auditores que están siempre en sintonía de la radio a través de las diferentes señales de Radio Magistral.

Bueno, 11 ya de la noche, ya con 27 minutos. Me habían solicitado por acá un temita de Tracy Chapman y me pidieron uno de Roxette que se llama Un Día Sin Ti en Español. Me pidieron por acá. Qué buen tema de Roxette.

Bueno, como siempre, complaciendo a nuestros auditores, las 11:32. Y seguimos acompañándole, como siempre, ahí estábamos con Rodset, un tema también solicitado por acá a nuestro WhatsApp, Un Día Sin Ti. 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Por acá me vieron el tema de Julio Iglesias, Soy un truán, dice, saludos desde el Alberto Levy, te escuchamos todas las noches, me encanta tu programa. Me vieron un temito de Los Golpes, y por acá me vieron un temito de Los Ángeles Negros también, Momento, se llama el tema de

De la noche ya con de 53 minutos. Bueno, ya prácticamente nos estamos retirando, mis queridos auditores. Bueno, como siempre tenemos una linda programación nocturna para invitarlos a que se queden junto a su radio magistral FM. 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Bueno, esperando que tengan una linda noche, quienes están trabajando, laborando en turnos, ahí en turnos hospitales, consultorios, hogares de adultos mayores, también les mandamos mucho cariño para ustedes, la doña de casa que está en sintonía. Pero quédense porque tenemos una muy buena programación nocturna. Bendiciones. Y nos vamos a reencontrar, bueno, mañana feriado, tenemos una programación especial para ustedes y nos vamos a juntar el viernes en la mañana a las 7 de la mañana en punto. Que tengan una linda noche.

0: Es la hora 23:59 minutos. Es la hora 23:59 minutos.
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1: Es la hora 7 en punto.
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2: Es la hora 7:34 minutos.

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0: Es la hora 7:59 minutos. Es la hora 7:59 minutos.
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0: Es la hora 8:28 minutos.
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1: Es la hora 13 en punto.
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3: De 100 kilómetros por hora, bastante fuerte. Oye, y esto se va a mantener, ¿eh? Estaba revisando por acá que se va a mantener por lo menos por hoy día, mañana viernes y parte también del sábado. Es lo que dice Meteorred, esto que se va a mantener el mal tiempo y el viento que también va a arreciar durante estos días. Fin de semana, el día sábado, tarde, noche y el domingo, poquitito menos. Ya como que empieza a tranquilizarse el pronóstico del tiempo, pero la próxima semana estaba revisando por acá, ¿no es cierto?, que nuevamente tenemos temporal, ¿eh? Lluvia 90%, viento de más de 80 kilómetros por hora, es lo que, ¿no es cierto?, se está pronosticando ahí en Meteorred. Ya, oye, nos vamos a una pequeña pausa comercial cortita, regresamos.

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1: Es la hora 13:29 minutos.
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Oye, 2 de la tarde ya con 47 minutos, las 2 de la tarde ya con 47 minutitos. Bueno, seguimos, chiquillos, informando. Fíjate que me estaban reportando recién dos árboles caídos cerca de Victoria, ya, así es. Por lo tanto, no sé, ahí quienes van viajando a esta hora de la tarde, poner muchísimo cuidado, mucha precaución, chiquillos. Ya ahí a quienes también van transitando ahí a la comuna de Lumaco, ya recién le estaba comentando, ¿no es cierto?, que había un árbol caído, dos árboles caídos, ¿no es cierto?, ahí yendo para Lumaco, que había botado, ¿no es cierto?, cable o del tendido eléctrico, y esto dio origen, ¿no es cierto?, ahí a los cortes de luz que se dieron en Lumaco y Pastene. En este momento, esto es hace media hora atrás nada más, ¿no es cierto?, ahí en este momento están sin luz. Están recuperando, ¿no es cierto?, recién el tránsito hacia Lumaco y Pastene, ya, para que tengan mucho cuidado, mucha precaución para quienes van viajando a Lumaco y Pastene, ¿no es cierto? Y todavía están trabajando ahí en la carretera, ¿no es cierto?, lo de la brigada, bomberos y todo eso, andan sacando los árboles, ¿no es cierto?, caídos. Y en el tendido, obviamente, está Frontel ahí en el lugar para poder ver la posibilidad. Es bastante complicado, chiquillos. Yo estaba revisando por acá alguna fotografía y fíjate que cayeron en plena tendido eléctrico. Así que, y como para poder lograr nuevamente que retorne la luz, va a pasar un buen momento. Así que los vecinos de Lumaquina y todos esos sectores por allá, a tener paciencia, porque de verdad que está bastante complicada la situación. Estaba revisando a Victoria, también hay varios árboles caídos, algunos también cayeron en el tendido eléctrico. Y acá en Traiguén, estaba revisando también muchas fotografías, acá cerquita de la radio, cayó un árbol, un tremendo árbol, chiquillo, tremendo, que están ahí entre muchos brigadistas, ¿no es cierto?, que están cortándolo para poder habilitar, ¿no es cierto?, ahí la calle. Obviamente está cortada, pero es un tremendo árbol, ¿eh? Se supone que de bastante año, pero igual, ¿no es cierto? También es peligroso el árbol que cayó hace bien poco también acá cerquita de la radio, ¿no? Está bastante complicada la cosa. Bueno, cargue sus teléfonos, cargue sus luces de emergencia, porque esto va a seguir, ¿eh? Va a seguir por lo menos hasta mañana en la noche, ya el día sábado, fíjate, recién en la madrugada. Va a parar un poquitito el agua, que es lo que está revisando por acá el Meteorred, ¿no es cierto? Ahí dice que el día sábado recién va a amainar un poquitito más la lluvia y el viento. Y el día sábado, en el día domingo, vamos a tener temperaturas bajas, pero el lunes nuevamente aparece por acá en el pronóstico del tiempo 90% de probabilidad con vientos de hasta 100 kilómetros por hora. Así que vuelve el temporal la próxima semana, lo que está revisando por acá, lo que es Meteorred, chiquillo, ¿ya? Bueno, cualquier información se la vamos a estar dando a nuestros fieles y queridos auditores. También hubo corte en Cholchol, así que si no tiene tanta emergencia para hacer alguna cosa, no salga de su casa, quédese en su casa, porque está peligroso.

De que los vehículos poquísimos andan en la calle debido a los tendidos eléctricos que están complicados, fíjate, muy complicado que caiga un cable, ¿no es cierto?, en un vehículo, ¿no es cierto?, es complicadísimo, es peligroso. Y en las veredas, chiquillo, acá en Traiguén, por lo menos, estaba revisando, han caído también muchas ramas, y ramas grandes, en realidad, ¿no es cierto?, que han caído en la vereda. Pero, bueno, andan las brigadas en la calle, anda carabinero, anda bombero, andan autoridad que andan ahí, ¿no es cierto?, ahí de brigadas especiales, ¿no es cierto?, ahí trabajando, pero obviamente no dan abasto todo lo que ha ocurrido por acá, por Traiguén. El paradero, por si acaso, el paradero que está en carretera acá en Ale Villagrán, ¿no es cierto?, con la carretera, lo sacó de cuajo, estaba comentando yo, un paradero grande, tremendo, que obviamente, ¿no es cierto?, lleva años ahí, y como nunca se había dado esta cantidad de viento, lo sacó de cuajo este paradero. Así es más o menos para que ustedes se hagan la idea, ¿no es cierto?, ahí, de la magnitud de este temporal. Ya, nos vamos a ir a una temita musical y a la vuelta vamos a estar revisando, ¿no es cierto?, ahí actualización también de la región.

la tarde, ya con 55 minutos. Bueno, hace un rato atrás hubieron interrupciones eléctricas en gran parte, tanto rural como urbana, acá en la ciudad de Traguera. Ahora, no sé, está en la zona urbana y gran parte del sector rural. Se encuentra a esta hora sin suministro eléctrico, de acuerdo ahí en los reportes de los vecinos también ahí, refleja este mapa de interrupciones. Bueno, de Frontel, el corte se produce en medio de este sistema frontal que afecta ahí a la zona sur del país, el cual ha provocado múltiples interrupciones del servicio eléctrico por la caída también de árboles, como le había comentado hace un rato atrás. Bueno, y también, obviamente, el tremendo daño en la red que se ha producido. Bueno, y si se encuentra conduciendo, extreme las precauciones, ya que los semáforos están fuera de servicio. Ojo con eso, acá en Traiguén. Vamos a seguir informando también cualquier actualización sobre las interrupciones, ¿no es cierto?, que se han dado del suministro eléctrico. Ya sabe, los semáforos no están funcionando, así es, por lo tanto ponga mucho, pero mucho cuidado a quienes van viajando a esta hora también, van saliendo de Traiguén ahí, ojo con eso. Hoy actualizamos una información, evacúan vivienda en el sector de Cerro Verde, en Penco, por salida del mar que ha provocado este sistema frontal. Fíjate, el Servicio Nacional de Prevención y Respuesta, el SENAPRED, ¿no es cierto?, solicitó una información durante la jornada y la evaluación del borde costero del sector Cerro Verde, bajo en la comuna de Penco, en región Biobío, debido al impacto de las marejadas que afectan a esta zona, que es realmente fuertísima. La medida fue reforzada mediante la activación del sistema de alerta de emergencia SAE, con el objetivo de facilitar la evacuación preventiva de los habitantes del sector y resguardar la seguridad también. Bueno, la situación de Cerro Verde bajo la lupa, ¿no es cierto?, se ha agravado en los últimos minutos y afecta ahí la región con fuertes lluvias y viento, lo que ha provocado que el mar sobrepasara la línea de costa e ingresar hacia zonas que están habitadas. Reportan ahí inundaciones por estas marejadas y obviamente la voladura de techos debido a los fuertes vientos en Penco, y está viendo la posibilidad la autoridad, ¿no es cierto?, ahí de evacuar, ¿no es cierto?, todo este sector que están bastante complicado. Ahí anda carabinero, ¿no es cierto?, anda la autoridad viendo la magnitud, ¿no es cierto?, ahí tanto de las personas que viven ahí o de las inundaciones, porque obviamente que el mar, fíjate, prácticamente se ha salido. Más la lluvia, ¿no es cierto?, ahí está bastante complicadísimo en este sector. Bueno, 2 de la tarde ya con 58 minutitos. Recuerda que puedes programar, puedes llamarnos, puedes hacer consultas si quieres. Estamos siempre atentos. Nos vamos a una pequeñísima pauta y estamos revisando por acá también actualización. Ah, me llegó una información, dice por acá. Atento también, dice que en el sector saliendo para la ciudad de Victoria, parece que salieron unos animales chiquillos, producto de se asustaron, salieron a la carretera también, así que ojo con esto, ya, así es, está complicada la cosa, así que quienes van viajando a poner muchísimo cuidado, la lluvia, imagínense ustedes, el viento, más animales que andan ahí en la carretera, seguramente se escaparon, se cayeron los cercos, no sé lo que habrá pasado por ahí, pero a poner muchísimo cuidado. Ya nos vamos a la pausa, volvemos.

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3 de la tarde, ya con 8 minutos. Seguimos acompañando en esta jornada de jueves, feriado. Bueno, vamos a saludar nuevamente ahí a todas las Carmencitas que están en sintonía de la radio. Hoy les tocó un mal día de celebración ahí a las Carmencitas, así que. Pero en casita, su buena sopa y pilla, ¿no es cierto? Ahí con la familia, reunida la familia, sobre todo en los sectores rurales, que, ¿no es cierto? Ahí siempre están celebrando las Carmencitas. Oye, le voy a comentar, fíjate que entre alguien nuevamente se reportó hace un ratito atrás, media hora atrás, nada más, fíjate, se reportó, los vecinos del sector reportan la caída de un árbol sobre un techo de una vivienda en la intersección de Aníbal Pinto con Gana, en la comuna acá de Traiguén. Bueno, de acuerdo a la información preliminar, una parte importante del árbol se desprendió y cayó sobre la techumbre de un inmueble. Hasta el momento no se ha informado de persona lesionada. Ya con respecto a esto que ha ocurrido hace un rato, media hora atrás nada más, la información que se ha dado. Allá este árbol viejo, ¿no es cierto? Ahí también se despatilló. Y uno de los ganchos, en realidad, estos árboles antiguos, ¿no es cierto? Y más que gancho, uno dice ganchitos. No, fíjate que son tremendos, son como árboles. Son, bueno, llevan muchos años, muchísimos años ya. Pero producto del viento, ¿no es cierto? Ahí hay prácticamente el gancho, pero es como un árbol que destruyó la casa, ¿no es cierto? Cayó en la casa y obviamente el peso tremendo, ¿no es cierto? Destruyó el techo de la casa. Así que más o menos para que se hagan una idea. Uno habla de gancho, piensa que es un ganchito. No, son tremendos, tremendos ganchos que parecen verdaderos árboles que llevan muchísimos años acá, ¿no es cierto? Ahí estoy hablando de 20, 30 años puede ser, ¿no es cierto? Ahí entonces obviamente que adquieren un volumen más o menos considerable. Esta información se dio de los vecinos hace un ratito atrás, chiquillos. Ahí estamos informando también acá en la ciudad de Traiguén. Esperamos igual cualquier información por allá por la comuna de Cholchol. Ahí saludo para todos los vecinos de la comuna de Cholchol. Ahí cualquier información la pueden enviar acá también a los estudios de la radio de la ciudad de Traiguén, 45242 5753, o bien ahí al más 569 5951 0592. En esta jornada de día jueves le informamos a través de su radio magistral.

Bueno, 3 de la tarde ya con 18 minutos. Vamos a hacer una actualización del pronóstico del tiempo. Una actualización crítica. Bastante mala la actualización, ¿eh? Rachas de viento en la Araucanía que están superando récord, ¿eh? Presentamos ahí el reporte de ráfaga máxima registrada en la red, lo que se va hasta el momento. ¿No es cierto? Ahí Meteorología de Chile, principales registros ordenados de menor a mayor, 92 kilómetros por hora. Fíjate, en este momento ahí en Freire, Ercilla, Traiguén y Villarrica, con más de 84 kilómetros por hora el viento, ¿eh? Está bastante. El Perquenco, 84 kilómetros por hora. Lumaco, Galvarino, 76 kilómetros, chiquillo, registrado. En Loncoche, 73. En Vilcún, 71. En Lautaro, Pitrufquén, 70 kilómetros por hora. En Curacautín, 68 kilómetros por hora. Carahue, Puerto Saavedra, Victoria, 66 kilómetros por hora. Teodoro Smith, Padre Las Casas, 61 kilómetros por hora. En Cholchol, 60 kilómetros por hora registrado hasta ahora, hasta el momento. Temuco, 59. En Coyipulli, 54. En Cunco, digo, Tolten, Pucón, 50 kilómetros por hora. Imperial, 49. Orbea, 48. Angol, 45, un poquito menos. Melipeu, Cuporén, 38, 44. En Lonquimay, 31 kilómetros. Bueno, esta nota en Pitrusquén promedia datos de la estación del Colegio Madres Dominicana. Nosotros ahí, localidades ausentes, se debe ahí a estaciones fuera de servicio temporalmente debido al pronóstico del tiempo, cortes de luz y todo esto. Bueno, ahí la percepción real es mayor, ¿eh? Es importante recordar que las estaciones meteorológicas oficiales para su validación técnica están instaladas fuera de la de los radios urbanos, ¿eh? Dentro de las ciudades, debido ahí a efectos de ¿no es cierto? Ahí de la geografía local. Bueno, ahí las ráfagas que dan este impacto y que pueden percibirse en mayor o menor violencia, emergencias de gran magnitud, las múltiples reportes, voladuras de techos, caída de árboles y cortes de emergencia, ¿no es cierto? Hay región que se van confirmando. Momento a momento, este impacto real en terreno ha sido sumamente grave, ¿eh? Se mantiene el peligro, las condiciones están bastante críticas y obviamente durante la tarde van a empeorar, ¿no es cierto? Ahí, así que las indicaciones, no salir de la casa, si no es necesario, estrictamente necesario, ¿no es cierto?, por alguna emergencia, por motivo, ¿no es cierto?, de que el viento está muy fuerte, los cables eléctricos, también mamita, papito, los niños sobre todo, fíjate que en las veredas, las caídas de rama que están a la orden del día. Hemos estado informando acá en Traiguén recién, hace una media hora atrás, informamos nosotros en ¿no es cierto?, acá en Traiguén, que haya caído un árbol encima de una casa. No se han reportado, ¿no es cierto?, ningún tipo de personas lesionadas. Pero fíjate que producto del viento, ¿no es cierto?, ahí se han despatillado los tremendos ganchos que obviamente cayeron encima de una vivienda. Así que, bueno, vamos a estar ahí recabando información para nuestros vecinos acá en la ciudad de Traiguén, en Cholchol, sobre todo en Cholchol. En Galvarino tenemos la luz cortada, ¿eh? Está cortada la luz en Galvarino. Pero en Cholchol sí estamos. Estamos en Traiguén, estamos en diferentes lugares informando a nuestros auditores, a quienes se van integrando a la sintonía de la radio. Le mandamos muchos, muchos cariños, por supuesto, para todos nuestros fieles auditores. Trabajando para usted en esta jornada, día jueves, feriado, acá en la ciudad de Traiguén.

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0: de la tarde, ya con 40 minutos. Seguimos acompañándole en esta jornada día jueves. Oye, saludo, dice por acá Patito, que tengas linda tarde, qué bueno escucharte. Sí, bueno, ahí aquí estamos informando a nuestros auditores. Le mandamos mucho cariño para todos quienes se van integrando a la sintonía. Saludos, chiquillos, saludos para Cholchol, saludos para Galvarino, saludos para quienes están acá en la ciudad de Traiguén. Le mandamos mucho, pero mucho cariño para todos. Ponga mucha atención porque Seremi de Educación de la Araucanía informa suspensión total de clases para este día viernes 17 de julio. El comunicado dice lo siguiente. Bueno, Temuco dice 16 de julio ante el avance del sistema frontal que afecta a varias regiones del país y con el fin de resguardar la seguridad e integridad de toda la comunidad escolar, la Secretaría Regional Ministerial de Educación de la Araucanía informa que se ha decretado suspensión total de actividades escolares para este viernes 17 de julio. Bueno, la medida responde a las directrices de emergencia del Ministerio Interior, tiene carácter obligatorio y rige para toda la región. Bueno, respecto al Seremi de Educación de la Araucanía, Aarón Ríos Morales, señaló lo siguiente: tal como se ha comunicado al Ministerio del Interior, se ha decretado la suspensión de clases para todos los establecimientos educacionales de la región de la Araucanía para este día viernes 17 de julio. Es fundamental informar a la comunidad educativa, familias, estudiantes y personal docente que esta medida emana de un decreto. Por consiguiente, la suspensión es aplicable a todas las instituciones educativas sin distinción de su dependencia, abarcando tanto establecimientos públicos como privados. Bueno, esta disposición incluye también a la sala cuna y jardines infantiles. Bueno, desde la Seremi de Educación de la Araucanía mantendremos un monitoreo constante de la evolución del sistema frontal con el objetivo de asegurar un retorno seguro de todos los estudiantes, obviamente, a clases. Bueno, y alcances, detalle del alcance territorial, las 32 comunas de la región de la Araucanía, tipo de establecimientos, sala cuna, jardines infantiles, escuelas, liceos, particulares subvencionados y particulares pagados. Bueno, alimentación escolar, bueno, la Junta Nacional de Auxilio Escolar y Becas, UNAEP, ha activado el protocolo de contingencia. Bueno, la autoridad regional hace un llamado a la familia a mantenerse informadas exclusivamente a través de los canales oficiales para conocer eventuales actualizaciones del estado de la red escolar durante este fin de semana. Y el comunicado, obviamente, ¿no es cierto?, es importante, ¿no es cierto?, ahí lo que dice la autoridad, sobre todo con este frente de mal tiempo que todavía no pasa, que por lo menos ahí se va a mantener hasta el día sábado.
1: Tal como lo ha comunicado el Ministerio del Interior, se ha decretado la suspensión de clases para todos los establecimientos educativos en la región de la Araucanía para este día viernes 17 de julio. Es fundamental informar a las comunidades educativas, familias, estudiantes y personal docente que esta medida emana de un decreto. Por consiguiente, la suspensión es aplicable a todas las instituciones educativas, sin distinción de su dependencia, abarcando tanto establecimientos públicos como privados. Esta disposición incluye también a las salas cunas y jardines infantiles. Desde la Seremi Educación de la región de la Araucanía, mantendremos un monitoreo constante de la evolución de este sistema frontal, con el objetivo de asegurar un retorno seguro de todos los estudiantes.
0: Bueno, ahí estábamos escuchando, ¿no es cierto?, ahí esta información que es realmente importante para la familia, sobre todo, ¿no es cierto?, para los colegios en general. Así que vamos a estar atentos a la información y obviamente también vamos a estar atentos a lo que ocurre la próxima semana, chiquillos, porque de verdad que la próxima semana estaba viendo Meteo Red y también se viene un frente de mal tiempo que es parecido a este, ¿eh?, con ráfagas de viento bastante fuertes, 90% de probabilidades, ¿no es cierto?, de que llueva a partir del lunes, martes, de ahí en adelante, ¿no es cierto?, y está pronosticado. Pero vamos a estar actualizando siempre, vamos a estar actualizando a través de su radio magistral lo que ocurre en nuestra querida novena región de la Araucanía.

Bueno, 3 de la tarde ya con 48 minutos, seguimos acompañándole como siempre a través de la 101.3 Radio Magistral FM para gran parte de la novena región, a través de la 93.9 en la comuna de Galvarino, a través de la 91.1 en la comuna de Cholchol. Les saludamos a todos quienes se van integrando a nuestra querida señal, a través de nuestra señal online también ahí en el www.magistralfm.cl. Acuartelamiento para bomberos acá en la ciudad de Traiguén. El personal del cuerpo de bomberos de Traiguén se encuentra en estado de alarma con personal en la central. Sabemos que las emergencias han sido múltiples. Bueno, trataremos de llegar a todos los que sea posible. Hoy han tenido muchísimo trabajo los bomberos, chiquillos. Van para un lado, anegamiento, han ido a ayudar a sacar árboles, la ruta. Trabajo, mucho trabajo para bomberos, por lo tanto hay acuartelamiento total, así solicitamos a la comunidad que en lo posible tome las medidas preventivas y evite salir de sus hogares, si no es por alguna situación urgente, como le habíamos comentado nosotros hace un rato atrás. Oye, muchas ramas caídas, hemos visto una cantidad impresionante de fotografía que nos ha llegado acá, y la verdad que sobre todo en las veredas, la vereda está ¿no es cierto?, con muchas ramas caídas. Y yo digo siempre, ¿no es cierto?, por más pequeña que sea la rama, ¿no es cierto?, le cae a una persona, a un niño, puede causar, ¿no es cierto?, ahí un accidente fatal. Así que ojo con eso, tome todas las precauciones, usted que es adulto mayor, sobre todo, ¿no es cierto?, ahí, si tiene que salir de compras, por supuesto puede solicitarle a algún vecino que vaya a comprar, ¿no es cierto?, no vaya usted. Aparte que está malo el clima, está malo el tiempo, ¿no es cierto? Ahí se puede tropezar un adulto mayor, o le puede caer alguna rama, ¿no es cierto? Ahí, y no queremos lamentar ningún tipo de accidente. Nos adherimos a la información de bomberos que tiene acuartelamiento total. El personal del cuerpo de bomberos de Traiguén que se encuentra en estado de alarma con personal en la central. Sabemos que la emergencia ha sido múltiple y trataremos de llegar a todos los lugares de ese bombero en lo posible. Solicitamos a la comunidad que en lo posible tome medidas preventivas, es el aviso que dan, ¿no es cierto?, acá en Traiguén, y eviten salir de sus hogares si no es por alguna situación urgente. Ya, qué bueno, me parece bien. Oye, ojalá que no tenga ninguna emergencia. Bueno, y la verdad que a pesar de que hay mucho anegamiento por todos lados, lo que ha ocurrido con este temporal, que bien decía una persona, hace mucho tiempo que no se veía esta velocidad del viento que ha arrasado, oye, con árboles que habían aguantado árboles. Estos árboles que cayeron son muy viejos acá en la ciudad de Traiguén, pero habían aguantado muchos temporales, muchos años, estamos hablando de más de 10 años, 20 años. Imagínate, hoy día se dieron, ¿ya? Estos árboles, tremendos árboles, se dieron, paraderos que habían aguantado también tremendos temporales. Estos paraderos que llevaban años acá en la ciudad de Traiguén, tremendos paraderos, y fíjate que han sido sacados de cuajo con el viento, ¿no es cierto? Ahí también estos paraderos, ya hablamos del paradero que está ahí ¿no es cierto?, en la intersección con la carretera saliendo de Traiguén. Oye, voló, pero de cuajo voló ese paradero, así es. Eso comentaba la gente a través de las redes sociales, que no se había visto hace bastante tiempo la velocidad del viento, así que, bueno, se va a mantener, se va a mantener, así que usted no baje la guardia, mantenga su foco de emergencia cargadito, ¿no es cierto?, en la casa, si tiene de estas linternas recargables, también manténgalas cargaditas, sobre todo si son adultos mayores que hay en la casa, niños también, ¿no es cierto?, ahí, y sus teléfonos, manténgalos. También, ¿no es cierto?, los números de bomberos, todo bien a manito, ¿no es cierto?, en caso de alguna emergencia. El número de carabinero, el número de bombero, ¿no es cierto?, ahí. Bueno, y si tiene el número, ¿no es cierto?, ahí de alguna autoridad también, la puede tener ahí a mano, en caso de, le puede servir para llamarnos, ¿no es cierto?, en caso de emergencia, ¿ya? Todo es posible. Y a 3 de la tarde ya con 53 minutos, nos puedes llamar, pues agregar algún comentario si quieres, ¿no es cierto? Ahí, si tiene alguna información que darnos, lo puedes hacer acá a los estudios de la radio en la ciudad de Traiguén. Estamos siempre en vivo, 3 de la tarde con 53 minutitos.

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Ya, oye, 4 de la tarde ya con 10 minutos, seguimos acompañando. Ahí quiero mandar un saludo ahí a Alejandro Fuente, que está siempre en sintonía. También le mando mucho cariño ahí a la señora. Oye, me estaba comentando, a propósito de que se pongan en contacto con nosotros, chiquillos, acá en los estudios de la radio, estaba comentando en forma personal, me decía que habían caído muchos árboles en las tumbas de acá en la ciudad de Traiguén, ramas también en las tumbas, pero obviamente hacer el llamado, esto ha ocurrido acá en la ciudad de Traiguén, pero hacer el llamado a la gente, sobre todo a la gente, ¿no es cierto?, que no vaya al cementerio. Que no vaya a ver esta, cómo estará la tumba de mi papá, de mi mamá, etcétera, nosotros, porque es peligroso, chiquillos. Ya, espere que pase este mal clima, este todo el viento que hay, espere, y luego ya, ¿no es cierto?, puede ir a darse una vueltecita, porque puede caerle alguna rama. El cementerio, el chiquillo, está lleno de árboles añosos, ya, que se pueden desprender ramas en cualquier momento, así que está peligroso. Para que usted vaya al cementerio a ver cómo está la tumba de su familiar. Ya, así que es peligrosísimo. Espere que pase el clima malo, el viento. Después, con calma, va a ver, ¿no es cierto?, qué ha pasado en el cementerio, seguramente con la tumba de su familiar. Ya, así es una acotación que, bueno, estábamos conversando por acá con nuestro amigo Alejandro. Pero es importante también, ¿no es cierto?, y destacar la seguridad. Que ante todo, ¿no es cierto?, ahí que puede por ir a ver una tumba de su familiar, ¿no es cierto?, ahí puede ocurrir algún accidente, puede caer alguna rama. Yo creo que van a tener que darse una vueltecita de la municipalidad también para ver las ramas que quedaron en mal estado, porque puede que hayan quedado algunas medias quebradas, ¿no es cierto?, a punto de caer también. Todo eso es válido, ¿ya? Así que ojo con eso. Ojalá que la gente que trabaja en el cementerio después vaya a echar una miradita árbol por árbol, ya, y viendo cómo, en qué condiciones ya quedaron estos árboles añosos que están en el cementerio, porque son árboles muy viejos, ¿no es cierto?, y que están dentro del cementerio, ya, así que ojo con eso. Ya, 4 de la tarde con 12 minutos, recuerde, estamos hasta las 5 de la tarde acompañándole acá en la ciudad de Traiguén.